Ah, mirá cómo está Rodillo. Parece que se portó mal y no salió a entrenar. Saludos. Ah, mirá. Ah, mirá cómo hace Rodillo, Garrel. Un abrazo. Vamos, un abrazo a la familia Garrel. Cierren las cortinas y arriba el Rodillo.

0: Daddy Yankee, esto es Pose, la disco de los viernes en la discoteca de escape. 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

0: mando un saludo grande para Marina, que nos deja una nota de voz. Marina, bueno, debe estar contenta, chocha Marina, de que salió el sol, que va a poder disfrutar del fin de semana, que va a poder salir a caminar. Me imagino que tenía unas ganas bárbaras de salir a caminar, Marina. La tenemos ahí en la nota de voz. Hola, buenas noches.
1: Buenas noches,
0: el programa está feliz. ¿Cómo le va? Viernes. Bien.
1: Te estoy escuchando, Matías, por la 104.1 FM.
0: No hay otra.
1: No me busques. Un abrazote al grupo Escapado y otro para ti.
0: Beso grande, vamos, Marina, bienvenida. Siempre la reina. Buenas noches, Mati. Acá estamos escuchándote con mi mamá, nueva oyente. Uy, ¿cómo se llama? Con la ley activadísima como corresponde y cocinando un estofadito. ¿Cómo se está poniendo la discoteca, eh? Espero a Moni y entro. Pará, ¿y a su madre la va a dejar afuera? Pará, entre con su madre. Entre con su madre y mi pase. Usted, la madre de Vale, pase, pase, pase, pase. Pase, pase a bailar. Venga, mire, mire, mire.
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0: DLG, esto es La Quiero Morir para bailar en la discoteca de este viernes. Qué buen tema, lo estamos disfrutando en la noche de la 104.1, presentado por...
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0: Bueno, Jessy nos cuenta además que fue la primera canción que escuchó cuando se mudó a Durazno. ¿Esta de La Quiero Morir? Tremendo. No, y dice que se imagina cosas cuando escucha la canción. Un olorcito a vino y a damajuanas, mirá. No, pero es una historia re loca. Bueno, ¿vieron el nuevo comercial que grabó Luis Miguel? No, pero yo lo veo re bien a Luis Miguel. ¿Usted lo vio, Jacinto? No, Jacinto anda en otro hoy. Jacinto, hey, ¿lo vio o no lo vio?
2: Pará.
0: ¿Vio el comercial que Luis Miguel grabó? ¿Lo vio o no lo vio?
2: Pará, estoy...
0: Búsquelo.
2: Estoy intentando ubicarme.
0: Bueno, a ver.
2: Sí, ahora sí.
0: El
2: sí,
0: de Coca-Cola.
2: Sí. Claro, Coca-Cola. El tipo manteniendo su estilo clásico, esa voz y esa presencia. Y nada, se lo ve compartiendo con familias, amigos.
0: Exacto. ¿Sabe algo de eso? ¿Tiene alguna información de cómo llegó Coca-Cola a contratar a Luis Miguel? Porque se ha hablado, he estado mirando muchos TikToks hoy sobre el tema, y dice que muy difícil que Coca-Cola contrate a una personalidad. Pero, claro, son los 100 años de Coca-Cola en México, y vieron como figura única, fuerte, potente a Luis Miguel. ¿Es así o no? ¿Sabe algo?
2: Claro, sí.
0: Sí que...
2: Sí, mirá.
0: A ver.
2: Sí. Totalmente. Es como que apostaron por algo más que una cara conocida. Eligieron a alguien que es muy simbólico para la música mexicana. Correcto. Y bueno, además ya tenía historia con de la marca. Es como tradición y nostalgia, todo en uno.
0: Tal cual. Bueno, y había visto, además, ¿se acuerdan que nosotros habíamos hablado de que Luis Miguel, bueno, estaba con algunos temas de salud, pero al parecer está súper recuperado? Y lo pudimos ver en este comercial nuevo grabado hace poquito. Muy compartido por varios influencers y varias cuentas del regreso de Luis Miguel a las pantallas. Y en esta oportunidad con este comercial de Coca-Cola. Bueno, todo el mundo está hablando de los 100 años de Coca-Cola en México y con la presencia de Luis Miguel, que de esta manera lo recibimos en la disco.
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9: Quédate con lo bueno, quédate con La Momia, Chocolate, abriendo este bloque de ritmos para bailar en la disco.

música de chocolate. Baila la momia. Qué retro este. Y qué coreo, además. La estaba haciendo la coreo acá. A ver, vamos con la coreo. Vamos.

0: tremendo éxito de Chocolate, Baila la Momia. Saludo grande para Silvana, que nos está escuchando. Buenas noches, tremenda la disco. Me imagino que estará cumpliendo con la ley, con el termo y mate nuevo, ¿no?
1: 14.069 activada.
0: Saludo grande para Jessy Suárez, que nos está escuchando. Un beso grande, buenas Mati, Temón. Un beso grande, Jessy. Gracias. ¿No está Jessy Cantero con el matecito de todos los días? ¿Qué pasó con Jessy Cantero? ¿No está? A ver, secretaria que apareció, Walkie también apareció tardísimo. 21:15 llegó la secretaria. Se le descuenta, ¿eh? Se le descuenta el jornal. Saludo grande, Walkie. Que tengas un lindo fin de semana. A disfrutar mucho del fin de y a recargar energías para recibir el lunes y los lunes de lentos. Aquí seguimos con los retro. Llega Monterrojo, ¿eh? Para bailar con la profe.
2: ¡Ay, profe!

Monterrojo, qué temón. Temón en este momento retro en agosto. En la discoteca que estamos disfrutando algunos clásicos. La Profe. Si habremos bailado, cantado, dedicado esta canción.

0: Saludo grande para Michael Matías, escuchando el programa, recién pude enganchar. Bueno, estás igual que Walkie, Michael, en cualquier momento. Encajamos faltazos, ¿eh? Abrazo grande, Michael, arriba, a disfrutar de la jornada y el fin de semana.
1: Cuatro, y ya está.

Tempranito nada más, sea a las 10 de la mañana. 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No, bueno, pero es un horario temprano para un sábado. Entre charlas con Jessy Cantero. A partir de las 10 de la mañana hasta el mediodía. 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
1: ¡Arranca!
0: 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Ya te vamos

0: No, no, bate que te batieron.
1: Ha pasado más de una semana.
0: Tanto te batieron que se volcó.
1: Yo la vi.
0: ¿Cómo estuve?
1: Mis amigos me
0: ¿cómo cargan. Estuve, Jacinto? Tanto me batieron que se volcó. ¿Cómo estuve?
2: No, pero... pará.
0: No, pero pará, el análisis, ¿no? Pensando en el amor.
2: Claro.
0: ¿Qué piensa?
2: No, este es clave.
0: A ver.
2: Pará. Si lo saco del plano del amor y lo llevo a cómo estuviste vos.
0: No, pero... Pará, sí, dígame. Porque yo digo cóctel de amor, ¿no? Es un tema de grupo Mayonesa, ¿lo ubica?
2: Ah, ya entiendo.
0: Ay,
2: sí, lo tengo.
0: Lo tiene.
2: Era la canción, claro, sí, del grupo Mayonesa de Uruguay.
0: Sí.
2: Era de ese álbum Bate que Bate, en 2001.
0: ¡Eso!
2: No fue tan masiva como Mayonesa.
0: Bueno, no.
2: Claro.
0: No fue tan hitazo.
2: No fue sanchitazo, pero sonó mucho en la movida tropical de esa época.
0: Sonó.
2: Ese ritmo, claro. ¿Te acordaste de alguna parte que te gustara más?
0: No, la parte que dice, bate que bate, bate mi corazón. ¿No le gustó esa parte?
2: Mm. Sí, esa es la parte que más se queda pegada.
0: Exacto, para, ¿a usted nunca le batieron el corazón?
1: Mis amigos me cargaban y decían que
2: nunca. Yo no tengo corazón en
0: eso. Ya veo que no tiene corazón. No, ya me digo.
1: No, pero pará.
2: No. Yo se puedo entender.
0: No, pero usted no tiene corazón. Ya me di cuenta. Pará, ¿cómo se baila esto? Discúlpeme, ¿cómo? Yo quiero bailar este tema. Pará, vamos a bailar este, mirá, escúchelo.
2: Dale.
0: Si te miro.
2: Mira, para ese tema.
0: De la furia. Ajá. Si te miro de la furia.
2: Claro, esa. Si te miro de la furia es de esas bien pasionales. Tiene una letra intensa sobre un amor no correspondido. Ese tema en los bailes levantaba suspiros.
0: ¿Y cómo lo podría bailar?
2: ¿Alguna?
0: No, para que estamos en la radio, así tú no me puedes preguntar si me acuerdo de alguna. Usted, escúcheme, ¿cómo se baila esto? Tíreme el pasito, yo lo bailo, a ver.
2: Claro,
0: a ver.
2: Tenés razón, mala pregunta mía.
0: No, por eso,
2: mala pregunta
0: por
2: mía.
0: Por eso.
2: Vamos,
0: bailemos.
2: Es una cumbia romántica.
0: Sí.
2: Dale, vamos con un pasito tranqui. Marca izquierda, derecha, izquierda. Con un balanceo. Derecha.
0: El balanceo.
2: Un balanceo suave de.
0: ¿De cadera?
2: Hombros.
0: Ah, adelante, de hombros.
2: O de cadera. Puede ser ambos.
0: A ver.
2: Un pasito adelante y atrás. Ajá. Y cuando entra el estribillo, un giro sencillo y volvés.
0: A ver.
2: Si estás en cabina, también la podés hacer sentado.
0: A ver, sentado.
2: Mini rebotes.
0: Sí, estoy sentado. No, el rebote en el asiento no me gusta mucho, ¿no? Me siento incómodo.
2: Ah.
0: Sí, no es lo mío el rebote en el asiento. No.
2: Solo moverte un poquito.
0: Pará, me paro mejor.
2: Me paro.
0: Ya estoy parado.
2: Dale, arranca pie izquierdo, pie derecho, un pequeño balanceo. Y cuando suba el estribillo, marca el compás con una sonrisa.

0: ¿cómo me salió? ¿Cómo me salió, Jacinto? ¡Qué hit!
1: ¡Bien!
0: ¿Vio el movimiento de cadera que metí o no? ¿Lo vio o no?
1: Estuvo bárbaro.
0: ¡Claro!
1: Estuviste suelto, con flow.
0: ¿Con flow?
1: Igual. Muy bien. Sí, eso sí. Cuando entre el próximo estribillo, solta más un poquito los hombros.
0: No, no puedo más.
1: Y así.
0: Acalambrado, me quedé. Estoy acalambrado de los hombros. Pero, tranqui. ¿Cintura qué tal?
1: Muy bien.
0: Muy bien.
1: En ese caso, mantener la cintura activa y el resto más tranqui, más relajado.
0: ¿Está?
1: Estuviste muy bien. Muy
0: ¡vamos!
1: Bien. Vamos arriba.
0: Pará, pará. No, la gente quedó confusa con el tema del rebote en el asiento. Por ejemplo, Silvana dice, no entendí lo del rebote en el asiento, porque ella lo quiere hacer. Quiere rebotar en el asiento. ¿Cómo sería rebotar en el asiento? Explíquele a Silvana.
1: Es más como... Claro, a ver, Silvana, es algo leve, nada exagerado. Claro. Es como seguir el ritmo con un vaivén chiquito de cadera, incluso estando sentado. No es saltar, es algo mínimo. Pero si te sentís raro, si te sentís un poco fuera de lugar, no lo hagas. Es moverte un poquito más, moverte, sentir la música.
0: Muy bien, Silvana, ¿escuchó? Buenas cumbias, dice por acá. Pasame el tema del Zodíaco de Mayonesa. El amigo Santi Batista escuchando el programa. Un abrazo grande, Santi. Mucho éxito para mañana. Buenas noches. ¿Me podés pasar el tema No Te Quiero Olvidar de Mogambo? Para Santi Batista, dice acá. No lo quieren olvidar a Santi Batista. No, no lo quieren olvidar.
1: No
0: lo quieren olvidar. Mati de mi corazón, aquí con Bella. Ah, mirá, la gatita se llama Bella, la gatita que me adoptó hace unos meses y en tu compañía, gracias por la presencia. Un beso grande para Sil. Gracias, Sil. Un beso grande, bien.

0: anima a tirarme la coreo del próximo tema, Jacinto?
1: Me animo, pero con estrategia.
0: Con estrategia.
1: Con el hombro suavecito.
0: Sí, sí. Hernán, el tema de Hernán el Grande me maltrata. ¿Lo ubica?
1: Pará, déjame afinar. Lo ubico, sí, sí. Mira, hace un paso básico, izquierda, derecha,
0: izquierda,
1: tranquilo.
0: Derecha,
1: mueve, derecha, izquierda, derecha. Y mueve la cintura leve, solta hombros apenas. En el estribillo, medio giro hacia un lado, volvés y marcas con la mano.
0: ¿Listo? ¿Qué hago con la mano? Pará, pero ¿qué hago con la mano? No entendí.
1: Cuando termina el medio giro, la llevas al pecho y la abrís hacia el frente como diciendo, acá estoy. Nada exagerado, solo una marcación y volvés al paso básico.
0: Voy por eso.

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0: 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Saludo grande para María, que manda una foto. A ver qué está haciendo María. ¡Upa! Terminó. Terminó de tejer. ¡Qué bueno le quedó! Bueno, lo lindo de todo esto es que estamos acompañando a María mientras está tejiendo. Vos que estás preparando todo para cenar, vos que estás terminando las tareas de tu casa, vos que estás paseando, vos que estás mirando televisión y escuchando la radio. Quique, por ejemplo, que estaba en pelotas, llegó tarde, porque estaba en pelotas Brasil. Bueno, pase, Quique, pase. Sí, con la camiseta nacional, pase igual. ¿Qué le vamos a hacer? Bueno, pase igual, pase.

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17: Yo, aquí recién llegados de un conversatorio espectacular, muy lindo, muy instructivo, la gente muy emocionada también por todo lo que se dijo, todo lo que se habló ahí. Bueno, y va a seguir, esta semana siguen más cosas, más actividades sobre Aníbal Sampaio. Mañana vamos a estar también en la Alianza Francesa aquí de Paysandú, que se va a haber otro homenaje, va a haber música en este caso. Vamos a estar también ahí mañana, ¿eh? Amigos, música con Matías Amaro en controles hasta las 12 de la noche. Hoy es 7, hoy es aniversario del programa. Hoy estamos cumpliendo 161 meses, ¿eh? 161 meses del 7 de mayo de 2012 al 7 de agosto de 2026. Bienvenidos, amigos. Bienvenidos, no me dejen solo.
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0: instantes continuamos con Nuestro Canto, con la conducción de Gustavo de Coarqui. 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
8: Seguimos desde Paysandú, seguimos desde La Heroica haciendo nuestro canto en este 7. Estamos cumpliendo 161 meses de nuestro canto. Oye, qué lindo estamos pasando. No me dejen solo.

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0: Final, amigo, final hoy de este viernes, final desde Paysandú. Mañana vamos a estar nuevamente aquí, ¿eh? Mañana nuevamente desde Paysandú, haciendo nuestro canto para todos ustedes en el homenaje a Sampayo, que se están realizando actividades todos los días durante el mes de agosto. No me dejen solo, los espero mañana.
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4: Dicen ser perdidos, y para todos esos que no pudieron ser, esto dice así.

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Don Julio Gallegos trayendo un poquito de humor en el comienzo de este programa del día de hoy con ese temita que está muy pero muy lindo y divertido, y ya habilitamos el 099-360-909. Por ahí te podés comunicar con nosotros y pedir la canción que quieras escuchar de folclore. Rumbo a las 9 de la mañana te acompañamos con todo el folclore latinoamericano. Y bueno, vamos ahora con Larva Noa Carrero, el par de botas que calzó.

Cuando pasan apenas 19 minutos de las 7, dile, mañana compartimos a los sureños de Colonia con esto que se llama milonga de pelo largo. Y continuamos ahora con este argentino, Carlos Ramón Fernández, este cantor criollo que sabemos que a mucha gente le gusta escuchar este tipo de música a esta hora. Así que bueno, llega don Carlos Ramón Fernández y el padre del

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Don Argentino Luna, ahora nos acompaña con esto que se llama, pero el poncho no aparece. Este tema que lo recordamos a este gran artista de La Vecina Brilla.

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0: comenzamos este segundo bloque, dile mano de los Zucará y Bolsillo Viejo aquí en Radio La Variada, en nuestra web radiolavariada.com, también en NFM Encuentro de Maldonado y 104.1 Emisora Pueblo, que también nos retransmite. Vos podés ayudarnos a elegir la música de folclore que suena acá en este folclorísimo a través del 099-360-909, así como lo dice Jesús Carlos Correa en este corte.
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0: Ahora recordemos a Pepe Guerra con esto que se llama Elvia María.

El Loli Marinia Pepe Guerra y eso que se llama Elvia María, lo que compartíamos en esta mañanita de sábado 8 de agosto. Y bueno, dejamos atrás a el Pepe Guerra para traer ahora a don Gustavo Guichón, que nos hace Almacén de Coplas.

Don Gustavo Bichoni, eso que se llama Almacén de Coplas, y llega ahora desde 33 del grupo Cerno con este tema bien criollito, La Jineteada.

cuando pasan apenas 58 minutos de las 7 de la mañana, seguimos 100% en vivo en este sábado 8 de agosto de este año 2026. Y aquí en Radio Gravariada, también en 104.1 Emisora Pueblo y también FM Encuentro de Maldonado. Llegan los Viscontis y que nadie sepa mi sufrir.

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0: 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Comenzamos esta nueva hora de la mano de Tacuarede y la Canarita. Este temita que está muy, pero muy lindo. Y ustedes pueden ayudarnos a elegir la música de folclore que suena acá en este folclorísimo a través del 099-360-909. Así como dice este cortecito, te podés comunicar con nosotros.
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0: Ahora los orilleros nos acompañan con Trenzado de seis.
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1: Compartíamos a los orilleros con eso que se llama trenzado de seis, y mañana es el día del niño, el día comercial del día del niño, y bueno, nosotros vamos a escuchar una canción dedicada para los niños que hizo Carlitos Benavides, el vals del niño que nunca fue al circo.

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Vamos a Don Gustavo Guichón con eso que se llama Para Todos los Niños. Y bueno, vamos con mensajitos que llegan a través del 099-360-909. Dicen por aquí: buen día, buena jornada, un saludo a Videla, que se dedicó a venir a trabajar hoy. Pásame Gateado Viejo. Bueno, un saludo muy grande para ustedes, gracias por estar ahí del otro lado. Y bueno, llegan los orilleros y esto que se llama El Gateado Viejo.

compartíamos a los orilleros con eso que se llama el gateado viejo, que lo habían solicitado a través del 099-360-909. Ahora don Horacio Guaraní nos acompaña con esto que se llama Si se calla el cantor.

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3: Con esto que canta Héctor Numa Moraes, Cimarrones, y comenzamos estos últimos 30 minutos de este programa dedicados al folclore de nuestro país. Numa Moraes y Cimarrones. Ya.

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Numa Moraes y Cimarrones. Era lo que compartíamos por acá en este folclorísimo de hoy sábado. 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Y bueno, le mandamos un saludo muy grande al taxi 6070, que bueno, y también nos escuchan y bueno, nos apoyan con este folclorísimo. Y bueno, vamos con mensajes que llegan a través del 099-360-909. Y Marisa, bueno, se estaba comunicando con nosotros y dice: hola amigo, acá fresquito, me pasas el que avisa a nuestro editor de Pablo Estramín. Gracias, dice Marisa. Bueno, vamos, la música de Pablo Estramín entonces, el que avisa nuestro editor. Pablo también.

0: Mira.
1: Pablo también, el que avisa a nuestro editor, era lo que estábamos compartiendo, tema solicitado a través del 099-360-909 una oyente fiel de nuestra radio La Oriada. Así que bueno, un saludo muy grande para ella, gracias por estar ahí del otro lado. Y bueno, vamos a contarles que el Móvil Club y Durazno, este sábado, hoy sábado a las 16 horas, tienen la película Spider-Man, Un Nuevo Día, y a las 19 horas La Odisea, y a las 22 se vuelve a reiterar la película Spider-Man, Un Nuevo Día. Impresionante las pelis que, bueno, están en el Móvil Club de nuestro Durazno. Vamos ahora con Carlos Alberto Rodríguez y a este temita mate amargo.

Pasan apenas 46 minutos de las 8 de la mañana. Compartiremos a Carlos Alberto Rodríguez con este mate amargo. Y seguimos con más folclore de nuestro paisito, porque estamos en estos últimos 30 minutos dedicados al folclore de nuestro Uruguay querido. Y bueno, llega el grupo Sendas, el Catre en Ailo.

El grupo Sendas y el Catre en Ailo, así se llama el título de eso que estábamos compartiendo cuando pasan apenas 51 minutos de las 8 de la mañana. Ahora, Cantares 4 hace este tema que se llama Te Quiero y se lo voy a dedicar para mi señora, este temita.

4 y te quiero. Simplemente era esto que compartíamos. Ya casi en el final llega la gente de Puro Chamuyo con esta canción divertida. Saca la cuenta.

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1: Y bueno, hemos llegado al final de una nueva edición de este folclorísimo de hoy, sábado 8 de agosto. Volveremos a ser lunes a las 7 de la mañana con este programa, con todo el folclore latinoamericano, folclore que, como siempre, ustedes pueden elegir a través del 099-360-909. Nos vamos y nos vamos a ir con Elvio Fernández, el zorro viejo. En Emisora Pueblo 104.1 continúa la buena música en la mañana. Aquí en Radio La Variedad llega la música latina de ayer, de hoy, de siempre. Y a las 11 de la mañana llega un ranking de música tropical que está muy, pero muy bueno, no se lo pueden perder. En FM Encuentro de Maldonado, que también nos retransmiten el día de hoy, sábado, no sé qué es lo que sigue, pero bueno, sigue muy buena programación seguramente.
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0: Buen día, gente, ¿cómo están? Bueno, acá estamos en Entre Charlas con Jessy Cantero, quien les habla. Buen día, audiencia, buen día, gente. Buen día, Santi, ¿cómo le va?
1: Muy buen día, Jessica, muy buen día a toda la audiencia de la 104.1 FM. ¿Cómo pasó esta semana?
2: Bien, súper bien.
1: ¿Cómo la trató los días de lluvia?
2: Aprovechando descansar. ¿Usted?
1: Muy bien, muy bien, muy bien. Por suerte, a poco pareciera que se está yendo la humedad, ¿no?
2: Sí, no, hoy un día precioso. El solcito hoy nos va a acompañar en la 104, así que

Bueno, yo quiero preguntarle a la audiencia, ¿ya están ahí con su matecito? ¿Ya están prontos? ¿Ya están prontos para subirle el volumen? Pero antes les vamos a dejar el horóscopo, los primeros 6 signos.

Aries. En la salud tenés mucha energía, úsala para moverte, caminar o entrenar. Cuidado con apurarte y lastimarte. En el trabajo, buen día para arrancar cosas nuevas. Si tenías un proyecto frenado, hoy avanza. En el amor, estás directa y eso gusta. Si tenés pareja, una charla sincera los acerca. Soltera o soltero, se nota tu seguridad. Tauro. En la salud, tu cuerpo pide mimos. Come rico y sano y descansa. Día para desconectarte del estrés. En el trabajo, estabilidad. No es día de cambios, es día de consolidar lo que ya tenés.

0: revisar gastos. En el amor necesitas seguridad. Decí lo que sentís. Tu pareja va a entender. Soltera o soltero, alguien de tu círculo te mira. Leo, en la salud brillás. Tenés pila. Aprovechá para deporte o salir a bailar. En el trabajo o protagonismo. Te ven, es buen día para pedir eso que venías pateando. En el amor, día para brillar en pareja. Sorpresas, regalos, detalles. Si estás sola o sola, te buscan. Virgo, en la salud ordena tu rutina. Comidas a horario, agua y listo. El cuerpo te lo agradece. En el trabajo, productividad al 100%. Termina todo lo pendiente. Te sacas un peso de encima. En el amor, gestos chiquitos valen más que palabras grandes. Ayuda, cocina, escucha.
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0: Bueno, por ahí le dejábamos los primeros 6 signos del zodiaco. Y vamos. Antes que nada, quiero mandarle un saludo a toda la gremial, a Gab, que ayer estuvimos festejando los 71 años de nuestra gremial. Y nada, saludos a todos los que estuvieron presentes y a los que no también. Y nada, yo siempre agradecida con ellos que me abrieron las puertas para estar en con ellos, acompañándolos. Y nada, muy lindo grupo. Saludos para todos.
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0: Y le voy a mandar un saludito a Julio Castro, que estaba presente por ahí, que ya me dejaba su mensajito con la mini radio que tenía. Le mando un saludito para él, entonces, que está presente. Y bueno, nosotros arrancamos con todo, con la buena música. Vamos a arrancar con La Curiosidad de Rombay.

escuchando a Rombay, Curiosidad. Bueno, yo les voy a contar que para hoy el clima está 8 grados y mayormente soleado, la humedad a 86%, la máxima será 15%, la mínima 2 grados, mayormente soleado con 10% de probabilidad de lluvia, día fresco pero lindo para estar al solcito, matecitos, acompañados. Hoy hay que ventilar la casa, hay que tratar de secar un poco de ropa. Sí, hoy el día se presta para eso, así que, y bueno, para salir un ratito, ¿por qué no? Comer unas panquecas al sol.

la gente se va aprontando su matecito, contarles de que él está habilitado el 092-00-1041 y nosotros seguimos bailando, seguimos con más música, seguimos dándole calorcito a esta mañana de sábado con la música de Tucu para vos. Solo necesito.

Loco para vos, estábamos escuchando. Y nosotros seguimos bailando, seguimos con la buena música en Entre Charlas con Jessy Cantero, quien les habla. Y vamos a mover los deditos, vamos a mandar ese mensajito. Está habilitado el 092-541. Cuéntenos a ver que ya se aprontaron el matecito. Están al lado de la estufa. Hoy no sé si está para estufa. No, estaba como para abrir todo, estar bailando con la escoba. mientras seguimos escuchando. Y bueno, ahora suena Marama para cantarla fuerte, Enemigos.

Y ahí estábamos escuchando a Enemigos de Marama. Y ahora se viene un tema. ¿Vieron cuando alguien te clava una puñalada y encima te sonríe? Bueno, esta canción Lauta la hizo y se viene Puñaladas.

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1: Un temón para los que madrugan, para los que no aflojan, para los que llevan a Uruguay en el pecho. Vamos con todo, vamos con Matías Valdés, estrella del interior.

0: YouTube. Bueno, estábamos escuchando Piel a Piel de Dame 5 por ahí. Espero que se estén bailando todo, que lo estén disfrutando.
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0: Espero sus mensajitos al 092-00-1041, que ya está habilitado para que nos cuenten. Tenemos algunos mensajitos por ahí. Tenemos a Mauri, dice buenos días, Jessy. Buen sábado para todos por acá, iniciando con la ley. Un saludo a los escapados y pasate el tema Nene Malo, Amigos con Derecho. Lleve, mamita, lleve. Bueno, le vamos a pasar un temita para Mauricio en un ratito. Y nos mandaba un videito ahí de... el matecito, la radio y el lodo de entre charlas, un genio, Mauri. Lleve, mamito, lleve.
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0: Tenemos algunos audios también por ahí.

0: Qué buen arranque de programa. Bueno, acá te estamos escuchando, la familia, como siempre, con Emita, con mamá, papá, Lauti. Pásame Amor de Agro, de Matías Valdés. Bueno, buen fin de para ustedes. Besitos.
1: Bueno, gracias a la familia que está ahí siempre presente, a los más peque, Emita, Lautaro, Steven, mi mamá, mi papá, que están siempre prendidos en la 104, escuchando el programa, a mi hermana Joana, quien era la que envió el mensaje. Un besote para ellos, un abrazo.

0: Ahí estábamos escuchando Típica Argentina de Nico Baldi. Está despertando de a poquito y nos va dejando sus mensajitos como lo hace Marina Iriarte, que nos deja un audio por ahí.
1: Muy buenos días al programa Entre Charlas con la amiga Jessy Cantero y el amigo en control de Santi Batista. Lo estoy escuchando por la 104.1 FM de sábado. Feliz jornada de sábado para ustedes. Les mando un abrazo. Y todo también para el grupo. Lleve, mamita, lleve.
0: Lleve, mamita, lleve. Un besote, Marina, por siempre estar ahí presente en la 104. Te mando un abrazo y gracias, gracias. Tenemos más audio, tenemos a María que anda por ahí, nos deja una fotito con su matecito ya pronto, activando la ley.
2: Hola, hola, buen día, Jessy, ¿cómo estás? Te mando un abrazo grande, un buen fin de semana. Acá estamos como todos los sábados acompañándote con tu programa. Quiero mandar un saludo para toda la audiencia, para todas mis amigas, para el grupo Escapado. Un saludo para ti, para toda la audiencia y para Batista. Y aquí estamos, con el mate pronto, escuchando tu programa. Buen fin de semana para todos.
0: Muchas gracias, María. Bueno, gracias por estar compartiendo con nosotros. Espero que se esté sacando el frío, bailando de a poquito, entrando en calor. Saludos para todos y gracias por estar ahí.
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0: 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Y vamos a seguir bailando, vamos a seguir con Ladrón de Lucra.

0: Estábamos escuchando a Luke Ra con Ladrón. Hay muchos ladrones por acá. ¿Usted se identifica así, Santi?
1: No. Yo no. Sinceramente, ¿usted?
0: Yo no. No. Pero hay muchos ladrones.
1: ¿Conoce alguno, alguna?
0: Sí, conozco varias personas.
1: ¿Puede dar nombres? No
0: se puede.

saludito para Gonzalo desde Montevideo, nos estás escuchando. Un besote, amigo, para vos. Gracias por estar siempre presente haciéndome el aguante. Nada, te mando un besote enorme, que tengas lindo día.

a mandar un saludito a María Troisi, que va en viaje, va haciendo ruta. Dice, mandale un saludo a papá, le mando un saludo a su papá que está siempre presente, escuchando la 104. Y para su cachi. Para su cachi que van en viaje. Ese es un ladrón. Ese es un ladrón que le robó el corazón a María, sí. Bueno, le mandamos un saludito para ellos que van en ruta, van en viaje con la buena música, con la compañía de la 104.

0: estamos escuchando el Super Story.
1: Muy buena noche.
0: Linda brasileña. Tenemos mensajitos por acá. Presente, dice buenas, buenas por acá, disfrutando la buena música y en preparativos de matecito. Buen fin de saludos a la barra, saludos a los escapados que están a full, siempre con su buena energía, siempre prendiditos a la 104.1 FM. Y bueno, audiencia, bueno, Durazno, seguimos en la 104.1, seguimos con muy buena música, seguimos con Migrantes, si me tomo una cerveza.

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Volvimos de la pausa y vamos a compartir los últimos 6 signos del zodiaco. Libra. En la salud, busca equilibrio, ni tanto esfuerzo ni tanto sillón. Caminata, más descanso. En el trabajo, trabajo en equipo. Alguien te propone algo nuevo, decí que sí. En el amor, día súper romántico. Al arreglarse, salir, coquetear, las relaciones se armonizan. Escorpio. En la salud, intensa o intenso. Sacá esa energía haciendo ejercicio o algo creativo. En el trabajo, investigación y estrategia. Hoy descubres algo que te sirve para avanzar. En el amor, pasión a full.

Si hay algo oculto, hoy sale a la luz. Sagitario. En la salud necesitas aire libre. Viaje corto, caminata o plan distinto te recarga. En el trabajo se abre una puerta nueva. No tengas miedo de decir sí a lo desconocido. En el amor, aventura y risa. Plan espontáneo con tu persona. Soltero, soltero, conoce gente nueva. Capricornio. En la salud, el cuerpo pide descanso. Posta. No te exijas tanto hoy. En el trabajo, ambición. Pones metas claras y vas por ellas. Jefes te ven bien. En el amor, demuestran amor con hechos, no palabras. Y está perfecto. Plan serio y maduro. Acuario. En la salud, mente creativa. Pinta, escribe, baila. Eso te sana hoy. En el trabajo, ideas locas que funcionan. Piensan distinto al resto. Tecnología y redes a favor. En el amor, conexión mental. Hablan de todo, si estás sola o solo, te atrae a alguien diferente. Piscis, y el último signo, en la salud, muy intuitivo, si sientes que algo no te hace bien, hazle caso. En el trabajo, creatividad más empatía, ganás. Ayuda a alguien en el trabajo, vuelve multiplicado. En el amor, día súper soñado y romántico. Se vale ilusionarse. Conecta desde el corazón.

¿Qué es eso, Santi? ¿Qué es eso? Ahí estábamos escuchando a Views. Bueno, y se nos había complicado el partido un poquito. Gracias al señor, a nuestro director Nicolás, que vino a ayudarnos acá.

Estábamos arreglando unos problemitas técnicos, pero nada que no tenga solución. Siempre, siempre con buena energía, siempre mente positiva y vamos arriba. Seguimos en Entre Charlas. Siga gritando 092-00-1041 para comunicarse. Como lo hace Matías Custodio desde Colonia, que nos está escuchando, dice que está frío. Bueno, él está en el campo, igual, está trabajando. Así que, nada, le mando saluditos para él, que está por allá por Colonia, laburando. Y tenemos unos cuantos mensajitos para compartir. Tenemos a Santiago de Zunca, que nos dejó una foto. Lo que es esa parrilla, por Dios. No, no, no. No pueden enviar fotos. Tienen que mandar fotos, pero con algo, ya la radio, una encomienda o algo. Se aceptan donaciones. Bueno, saluditos para la gente de Zunca, para Santiago, que están disfrutando de un asadito ahí, unos choris. Pero solo soy tu amigo. Y tenemos a Isabel por ahí que nos deja un audio.

0: Buen día, buen día. Un saludo para la familia Cantero. Y quisiera que me pasaras un tema que no te va a gustar. La golpeó. Si puede ser, de parte del Coco. Gracias.
1: Acá me parece que robaron el celular de alguien. Un saludo para mi hermano, el Coco, que está ahí presente, que la gente de Florida andaba diciendo que estaba durmiendo. No, está despierto escuchando la 104.1, así que un saludo para mi familia, que están todos ahí prendiditos a la 104. Tenemos más audio por ahí.

0: Sí, buenos días, acá estamos escuchándote, haciéndote el avante como siempre. Mandarle un saludo para el manga que está laburando a full, a tu hermano durmiendo como siempre. Y esta vez para vos te dedico la canción de El Lauta y Matías Valdés. Escuchar.
1: Bueno, saludito para la gente de Florida que está presente. Un abrazo para el muchacho. Me olvidé el nombre. Pero le mando un saludo para toda la gente de Florida que ahí está siempre presente.
0: Sí, buenos días. Acá estamos escuchándote, haciéndote el avante como siempre. Mandarle un saludo para el manga que está laburando a full, a tu hermano durmiendo como siempre. Y esta vez para vos te dedico la canción de El Lauta y Matías Valdés. Escuchar. No me
1: gusta, pero esto no. Bueno, un saludo para el manga que está laburando ahí a full. Como siempre, la gente de Florida escuchando la 104, haciendo el aguante. Saluditos para todos. Y nada, en breve vamos a compartir ese temita entonces. Y por acá anda Vale, que nos dice: buen día, Jessy querida. Acá estamos escuchándote desde temprano con mi madre mientras cocinamos. Un saludo para los escapados. Pasame el tema autodiagnóstico de la penúltima. Y Maxi Álvarez, un abrazo. Un abrazo, Vale. Gracias por estar. Y nada, gracias por estar ahí haciendo el aguante junto con los escapados. Y mientras tanto, nosotros vamos a seguir con más música. Seguimos con Locura sin techo de El Reja.

0: Y por ahí estábamos escuchando a Locura Sin Techo de El Reja. Le voy a mandar un saludito a Lucho desde Argentina, desde Rosario, que nos está escuchando. Un besote, Lucho, gracias por estar ahí presente. Y nada, gracias, gracias, amigo. Te mando un abrazo gigante, un abrazo a la distancia. Y bueno, vamos con el temito que estaba pidiendo la gente de Florida. Vamos a escuchar a Lauta y Matías Valdé. You are re hermosa.
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0: Y ahí estábamos escuchando a Lauta y Matías Valdés, lugar re hermosa. Bueno, gracias Leo por el temita que me dedicaste, pero no será mucho. Yo no me quiero casar.
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0: le voy a mandar un saludito a Doña Chola, que está escuchando el programa. Sí, la mamá de Igual, que anda por ahí, que está prendidita a la 104. Le mando un saludito enorme, un besote. Gracias, gracias por estar. Y de parte del mamito de Mauricio, también le mando un saludito para Doña Chola. Así que nada, gracias Doña Chola por estar ahí presente con la 104. Te mando un besote enorme, enorme. Gracias. Espero que estés bailando mucho, ¿eh?
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0: Y vamos a seguir bailando, seguimos con Amor de Agro, que lo pedía Joana,

Y ahí estábamos escuchando Amor de Agro, que lo pedía Joana hoy más tempranito. Espero que lo haya escuchado al temita. Y seguimos compartiendo más solicitados. Seguimos con Amigos con Derecho, de Mimi Malu. Para vos, Mauri, que lo pediste, llegue, mamito, llegue.

0: Y ahí estábamos escuchando a Nene Malo, Amigos con Derecho. Yeah, mamito, yeah, para Mauricio que lo pedía. Nuestro Nene Malo del grupo.
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0: Y seguimos bailando, seguimos con más música. Pero antes tenemos un audio por ahí que nos dejaron hace un ratito. A ver quién anda por ahí.
2: Jessy, ¿qué pasa con los hermanos que me estaban acosando? Mensaje. Para Coquito, él tiene que saber que yo aprendí de él, que él me chacareó a Carito, él lo va a entender. Y Darwin, por favor, que no te pongas celoso, yo te quiero, gordito. Adelgazar primero y después hablamos, ¿está?
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0: Bueno, se picó, se complicó el partido. Bueno, Leo, yo le voy a decir que tengo unos hermanos muy celosos, así que, bueno, no sé.
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0: Seguimos bailando, seguimos con más música, seguimos con Matías Valdés y Balsi. No voy a caer.

0: Y por ahí estábamos escuchando a Matías Valdés y Valsi, No Voy a Caer.
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0: Y seguimos bailando, seguimos con muy buena música, seguimos con Soy Favela de la TX.

0: Bueno, ahí estábamos escuchando a Soy Favela de la T y la M. Y vamos arriba, gente, vamos que queda poquito de nuestro programa. Vamos arriba con la 104.1.
1: Cumbia, cumbia, la T y la M. ¡Ja!
0: Seguimos bailando, seguimos con Color Café de Valen.

Y ahí estábamos escuchando a Valen con Color Café. Y bueno, nos queda poquito programa, ¿no? Pero subile el volumen, que se viene un temón. Se viene Prisionero de la misma cuadra.

Estamos escuchando a la misma cuadra, Prisionero. Seguimos bailando, seguimos con más música, seguimos con Matías Valdés. Otra cerveza. Y me...

escuchando a Matías Valdés, otra cerveza. Y nos toca despedirnos, se vino el final y les soy sincera, no me quiero ir. No me quiero despedir, me cuesta tanto porque de aquí al otro fin de semana, al otro sábado, nada, pero agradecerles a todos. No estoy entendiendo qué lindo fue compartir con ustedes. Por los mensajes, gracias por la compañía, por escuchar, por bailar, por estar ahí siempre. Gracias a toda la audiencia. Les mando un abrazote, pero me voy feliz, me voy bailando, me voy con la buena energía que ustedes también me hacen sentir. Así que nada, nos vamos con buena música, nos vamos conmigo, te digo. De la T y la M.

0: Pero antes nos vamos a despedir del amigo Santi que nos acompaña como siempre y nos reencontramos el próximo sábado de 10 a 12 por acá, por la 104.1 FM en Entre Charlas. Gracias Santi por compartir con nosotros, gracias por estar.
1: Bueno Jessica, ha sido un verdadero gustazo estar compartiendo estas dos horitas junto a ustedes, junto a toda la audiencia. Buena semana para ustedes. Y por mi parte será hasta dentro un ratito nada más a las 4 para hacer una nueva entrega de Adicción Tropical, así que los esperamos a todos.
0: Ahí lo vamos a estar escuchando al amigo Santi en Adicción Tropical, como siempre, acompañándolo. Y nada, que se note que no me quiero ir, me está costando, pero gracias a todos ustedes. Nos vemos el próximo sábado, entonces, de 10 a 12 en Entre Charlas. Gracias, chau, chau.

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0: meten mano. ¿Quiénes son los que comandan una nueva generación? 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
1: ¡Ay! Esto es la tecla M. Para la selección. ¡Ja!

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4: ¿Qué tal? ¿Cómo están? Bienvenidos a Música de Más Internacional. Arrancamos con canciones nuevas y hoy nos va a visitar nuestro gran amigo Marcelo Bravo con The Bravo Music File y seguramente una gran producción. Comienzo con buena música como siempre, temas nuevos. Karol G, Drake, ahí.

de Wetse Jade junto a Ella Langley. Sí, son canciones nuevas y por suerte tenemos otras canciones y no siempre los temas en español.

querían algo más movido, entonces tomo como rey, me voy. Son todas canciones nuevas que estamos presentando aquí en el programa hoy, dale. Momento de pausa comerciales, ya venimos y al regreso abrimos con The Bravo Music File y Redondos.

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16: ¿Qué tal, amigos? ¿Cómo les va? Bienvenidos a una nueva edición de Bravo Music Files. Hoy tenemos el gusto de compartir una de las canciones inéditas de Patricio Rey y sus Redonditos de Ricota. Para muchos de sus fanáticos es un gran interrogante por qué esta canción nunca fue editada en ninguno de los discos de la banda. Solo fue tocada una docena de veces en vivo en el periodo de 1983 a 1991. Este tema se ha convertido en el gran ausente de los shows solistas de Skye Bailison y el Indio Solari. Según se constata en los registros de Sadaic, los derechos de Mi Genio Amor le corresponden tanto a Solari como a Bailison desde 1992, aunque la canción fue compuesta en 1983. Ese año comenzó a sonar en los shows que Patricio Rey brindó en La Plata y en Barco María Sí, La Boca. Durante 1984 y 1985 la incluyeron en casi todos los recitales, en donde se destaca la versión del Stud Free Pub de 1985. También está la curiosidad del 15 de julio de 1984, la grabación de un ensayo de la banda en la Esquina del Sol. El gran ausente fue ni más ni menos que el Indio Solari. Así quedó grabada una versión instrumental de esta canción. Con la publicación de Octubre en 1986, Mi Genio Amor quedó en el olvido hasta 1991. La grabación de consola de ese 19 de abril de 1991 nos ofrece un audio impactante, la versión más prolija de todas. Señoras y señores, con ustedes, Patricio Rey y sus redonditos de ricota. Mi Genio Amor.

0: Así dejamos atrás a The Bravo Music File con este Redondos y todo. Conocíamos grandes cosas de esta gran banda argentina, pero ahora es momento de seguir con música nueva.
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0: Gino Mella, Matt Hunter haciendo Mi Señora.

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1: Migrantes, a Gubernasconi, Nico Baldi. Si no es con vos.

Manuel Turizo está de regreso. Estaba un poco desaparecido como solista, ¿no? Pero ahora regresó con Te Hacen Falta Dos, esta versión en vivo en Los Ángeles.

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0: Pero muy buenas tardes a todos los amigos y a todas las amigas de Adicción Tropical.
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0: Bienvenidas y bienvenidos a lo que es un nuevo sábado juntos en el aire de la 104.1 y FIME. Desde este momento hasta las 7 de la tarde estaremos disfrutando y compartiendo de la mejor música y la mejor comunicación. Ahí lo más alto del dial 104.1 y FIME.
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0: En el día de hoy, en este sábado, comenzamos con Grupo Relieve.

8 minutitos pasan de las 4 de la tarde. Hasta la hora 19, vos y nosotros y vos. Compartimos de la mejor música y la mejor comunicación en lo más alto del dial, ¿eh? 104.1 FM y en todo el mundo. A través de www.1041durazno.com. Sean todas bienvenidas, sean todos bienvenidos. Comienza Adicción Tropical con la música y los éxitos de Grupo Relieve.

0: y sentir. Grupo Relieve sonando para vos en la tarde de Adicción Tropical. En el comienzo de este programa en el día de hoy, estamos compartiendo, estamos disfrutando la mejor música, la mejor comunicación. Ahí en lo más alto del dial 104.1 FM. Te puedes comunicar a través de nuestro celular 092-00-1041. Al igual que las redes sociales de nuestro programa. Estamos en TikTok, Adicción Tropical Santi. Al igual que Facebook / Adicción Tropical. Hasta las 7 de la tarde, vos y nosotros, nosotros y vos. Compartimos de la mejor música tropical de todos los tiempos.
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0: Y seguimos bailando. Seguimos compartiendo grandes éxitos.
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0: Porque llega la música de Mel Ruiz junto a Azul Carrizo, Azul Casteló, bien digo, Azul Casteló y Mel Ruiz Celos. Y además llega la música de El Villano junto a Rocío Quiroz, Extrañándote, El Villano y Rocío Quiroz.

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0: Luis sonando para vos en la tarde, junto a Azul Castillo. Qué temazo es, se titula Silos.
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0: Estamos compartiendo muy buena música, muy buena comunicación, los mejores éxitos.
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0: En lo más alto del dial, 104.1 FM. Coméntanos desde qué parte del país o del mundo nos estás escuchando a través de nuestro celular 092-00-1041. Al igual que todos los amigos que están aquí en el centro del país, ¿eh?

Le mandamos un gran saludito para Gloria, sí, Gloria, a que nos está escribiendo a través de nuestra red social y TikTok. Y nos está pidiendo algún temita de Fede Rojas, sí, ya se viene Fede Rojas aquí en la tarde de Adicción Tropical, ¿eh? Y seguimos bailando, seguimos compartiendo muy buena música. Te miré. Llega la música, llega la voz de Maxi 18 Quilates y además lo solicitado como la nieve Fede Rojas.

0: La música de Maxi, la música de 18 gratis.
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0: partida, sonando en la tarde de Adicción Tropical, sonando en la tarde. El clásico de cada fin de semana, Adicción Tropical.

0: Sí, como dice Maxi, como dice 18 quilates.
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0: Y continuamos compartiendo mensajes que están llegando aquí a nuestra mesa de trabajo. Muy, pero muy buenas tardes, Marina.
2: Muy buenas tardes al programa Visión Tropical. Te estoy escuchando, amigo Santi, por la 104.1 FM de sábado. Hermoso sábado de sol. Te escucho por la 104.1 FM. Quiero si me puede pasar algo por manto negro. Gracias.

0: más, gracias a Marina, como siempre, acompañándonos, Marina. Como siempre, acompañándonos en la tarde de Adicción Tropical.
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0: y continuamos bailando, continuamos disfrutando la mejor música, llega la música de Mayonisa y además llega Incontrolable. Incontrolable, este amor, la música y los éxitos de La Furia.

0: Ella es un fantasma, la música de Imagine Isa.
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0: Sonando, sonando como siempre en lo más alto y alto.
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0: Los mejores éxitos de todos los tiempos están aquí.
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0: Hasta las 7 de la tarde.

Y continuamos con muy buena música que está llegando aquí a nuestra mesa de trabajo a través de las redes sociales y el celular 092-00-1041. Hola Santi, soy Mónica de la capital, en sintonía de tu linda música. ¿Me podrías pasar el tema Es mi culpa por Luciano Pereira y Tela Planta? Gracias, un saludo muy especial para ti. Le mandamos un gran saludito para Mónica, como siempre acompañándonos desde la capital del país, ¿eh? Muchísimas, pero muchísimas gracias.

Y continuamos bailando, continuamos disfrutando de muy, pero muy buena música. Que mueva la chica, dame una noche más. La voz de Canela, Noche de Brujas, desde Chile. Y además para Mónica, que lo está solicitando, la música de Tela Planta junto a Luciano Pereira, Es Mi Culpa.

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Noche, noche, brujas, nos paramos en la tarde. Adistizado, la voz de Canila, Disney Chile. Noche de brujas. Ahí estamos con todas las líneas de comunicación totalmente habilitadas para ustedes. 092-00-1041. Ahí nuestras redes sociales. Allá en minutos, con muchísimo gusto. Vamos a continuar con toda la comunicación interactiva.

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1: pero ahora es momento de ir a un nuevo especial. Con un estilo de música romántica, de cumbia romántica, llega desde Perú, agrupación Amor Consagrado.

0: 17 minutitos pasan de las 5 de la tarde. Agrupación Amor Consagrado sonando para vos, Elise Especial. En la tarde de este sábado. Y con muchísimo gusto vamos a continuar compartiendo toda la comunicación que está llegando a través de las redes sociales y el celular de aquí de la radio. Linda tarde para estar disfrutando y compartiendo de la mejor música, de la mejor comunicación. Comentanos en qué ciudad, en qué parte del país o del mundo nos estás escuchando.
1: Ahora vivimos.
0: ¿En qué parte del departamento estás?
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0: Tarde fría, ¿no? Aquí en el centro del país. Pero estamos compartiendo la mejor música y la mejor comunicación. Buenas tardes, Santi. Acá escuchando esas buenas cumbias. Un beso, Mónica, en la capital. Paz, el tema Los Amantes por Uriel Lozano. Nos pone por acá nuestro amigo, nuestro colega Eduardo Lucho Ávila, que como siempre está en la sintonía. Un gran abrazo para él. ¡Corazón!

0: Llega la música de la contra, llega la música y los éxitos de la contra. Esto se titula No me enseñaste en la contra. Y además, para Eduardo Lucho Ávila, que lo está solicitando, Dos amantes, Uriel Lozano.
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0: Y continuamos con muchísimo gusto compartiendo mensajes que están llegando aquí a nuestra mesa de trabajo. Hola, estimado Santiago, ¿cómo te va? ¿Me podrías pasar el tema Sin decir nada de Iluana junto a Manu del Santo? Saludos, soy Néstor. Le mandamos un gran saludito para Néstor, como siempre, acompañándonos en la tarde de Adicción Tropical.
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0: Estamos compartiendo, estamos disfrutando la mejor música y la mejor comunicación.
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0: Y los éxitos no se detienen. Llega Agüita, la música de Ariel Pucheta, la música de Ráfaga. Y además, lo solicitado por el amigo Néstor, la música de Luanas y Mau Santo, Sin decir

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Abril, Puchita, sonando para vos en la tarde. Ráfaga, Agüito, qué lindo recuerdos que estamos compartiendo. En este mes de la nostalgia.

20 minutos, con muchísimo gusto vamos a continuar compartiendo mensajes que están llegando aquí a nuestra mesa de trabajo. Pero ahora llega la barca, la voz de Instagram Junior, la agrupación Jambao. Y además llega la música de Comanche, Tonta.

0: 44 minutitos están pasando de las 5 de la tarde. Y vos sos parte de la comunicación a través de nuestras redes sociales. Estamos en Facebook, estamos en TikTok. Y a través de nuestro celular y nuestro celular de aquí de la radio.
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0: Buena música, buena comunicación, los mejores éxitos. Y hablando de comunicación, continuamos con muchísimo gusto compartiendo mensajes. Hola amigo, ¿todo bien? Soy Mario El Pana. Pásame algo de la bomba tucumana. Allá mandamos un gran saludo para Mario El Pana. Hace unos días se lo vi en la calle, ¿eh? Le mandamos un gran saludo para él. Ella la música de Oscar Belondi. Sí, Oscar Belondi. Media naranja. El tema 20. Y además llega la música y los éxitos. Lo solicitado. Dale a la pachanga la música de Gladys La Bomba Tucumana.

Ahí la música de Media Naranja. Saludos esta tarde de Adicción Tropical. Muy difícil lo que estamos compartiendo de fondo. Todos los éxitos de la música tropical y todos los tiempos. Ahí lo más alto de real hasta la hora 19. Y en un ratito, si en un ratito se viene lo nuevo de Soy Tu Sol.

Seguimos en un ratito, se viene la música de Soy Tu Sol aquí a la tarde de Adicción Tropical. Pero ahora llega la música del maestro, el señor Antonio Ríos, con el tema El Maestro. Y además saludamos a Verónica que nos está pidiendo el tema de Alcides. Este tema se titula Violeta.

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0: El maestro ingeniero Antonio Ríos hablando para vos en la tarde. 5 minutitos pasan de las 6, ¿eh? 5 minutitos pasan de las 18 horas. Y estamos en vivo hasta la hora 19 compartiendo y disfrutando de la mejor música y la mejor comunicación. Le mando un gran abrazo, sí, le mando un gran abrazo para mi amigo, el señor Ricardo Tafú, Ricardo Santiago.
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0: Para mi amigo Ricardo Santiago le mandamos un gran saludito. Conductor de La Voz del Zunca, sí, La Voz del Zunca. Un gran saludo para Ricardo y toda su familia, ¿eh?
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0: Está en la sintonía.
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0: ¿Qué estará tomando? ¿Qué estará tomando el amigo Ricardo, eh? Café y té no creo, ¿no? Yo que lo conozco no creo, ¿no?

mandamos un gran saludo por ahí y toda la barra por ahí, ¿eh? Le mandamos un gran saludo para Fabiana, la señora de Ricardo, ¿eh? Que en el día de hoy está cumpliendo años.

Muy, pero muy feliz cumple para Fabiana. Que pase muy, pero muy lindo su día. Hace tiempo que no la veo, ¿eh?

Y seguimos bailando, seguimos compartiendo grandes éxitos. Llega la música del mago, sí, llega el mago y la nueva. Te vas a arrepentir. Y además para Fabiana, sí, el amigo Ricardo la saluda con el tema de A los 40, la música de Leo Mattioni, más

0: Ahí el mago y la nueva sonanda para vos en la tarde. ¿Qué temazos es? Qué lindos recuerdos que estamos compartiendo.
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0: 18 minutitos pasan de las 6 de la tarde. Y esto no se detiene.
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0: Y hoy en un ratito nada más cierra el programa en el día de hoy la música y los éxitos de...
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0: 21 horas, seguimos bailando, seguimos compartiendo grandes éxitos.
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0: Le mandamos un gran saludito para Elizabeth, que nos está pidiendo algún temita de Luciano Barrios. Seguimos bailando y para qué sufrir, la música de Rodrigo Tapari, y además llega lo nuevo, la música de Luciano Barrios.

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Rodrigo Tapari, sonando para vos en la tarde. En el comienzo, sí, en el comienzo de este último bloque en la tarde de este sábado, ¿eh? Y para qué sufrir la música de Rodrigo Tapari. En un ratito, se viene Soy Tu Sol, en un ratito. Se viene el gran cierre junto a Mario Luis.

Pero ahora le mando un beso grande para mi amor Karen en Montevideo. Está en la sintonía, como siempre, acompañándonos. Llega la música del grupo Cañaveral para ella. El beso que me diste, la música y los éxitos del grupo Cañaveral.

0: Es un grupo cañaveral, sonando en la tarde de este sábado.
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0: El último beso que me diste y sonando para vos en la tarde.
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0: Estamos compartiendo muy buena música, muy buenos éxitos.
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0: Y llegó el momento de presentar uno de los últimos trabajos de Soy Tu Sol. Este se titula Corazón Sin Cara.

0: Soy tu sol sonando para vos en la tarde de este sábado, Lo nuevo, Corazón sin cara, es lo nuevo de Soy tu sol. Que lo podéis pedir a través del celular 092-00-1041. En toda la programación de la radio.
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0: Le mandamos un gran saludito para Aldo. Sí, Aldo, que nos está pidiendo algún temita de Don Omar. Se viene la música de Don Omar junto a Soy Agente de Zona. Soy yo, Don Omar, y Wisin y Gente de Zona.

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1: La música de Chamil, amigos.
0: Y ellos simplemente
1: sonando parados en la tarde de este sábado. Muy bien, amigos, llegamos ya al final de una nueva entrega de nuestro programa por el día de hoy. Ya se viene Mario Luis para el gran cierre de este sábado, ¿eh? La música romántica. Final, agradecer a los amigos que hacen posible este programa. 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
1: Nos vamos, que tengan una excelente noche de sábado.
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1: Mañana sí, mañana 4 de la tarde finalizamos juntos una nueva entrega de Adicción Tropical. Gracias, muchas, pero muchas gracias a todos por siempre estar.

0: Y ahora sí, nos vamos con un gran cantante y compositor argentino.
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0: Y líder del grupo amado, aclamado Amistad, hasta el año 2006, cuando inició su carrera como solista. Nació en Sagemaro, Argentina, el 15 de junio del año 1965. La espera ha terminado, amigos. Llega el gran final junto a los éxitos del señor, el amo y señor de la canción, él es Mario Luis Chau.

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0: Puesto número 10. 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
2: Estamos grabando, ¿eh?
3: Audiencia, aquí estamos por la 104.1 FM y aquí estamos realmente en un tiempo precioso, en este sábado soleado que tuvimos en este día, con Mujer Tu Valor Es Infinito, un programa realmente en el cual se traen los 10 mejores temas de la semana, música cristiana, realmente con mensajes poderosos, y a veces nos llama un poco la atención, ¿no?, de que estamos acostumbrados a otro tipo de temas, pero los cristianos también tenemos temas en los cuales nos podemos divertir, podemos gozarnos, y son temas que realmente traen mensajes poderosos. Así que esta noche estamos muy contentas de estar aquí, estamos con la pastora Silvana, realmente les damos la bienvenida en esta noche.
4: Buenas noches, Tere, ¿cómo estás? Acá preciosa y contenta de estar acá en este lugar. Bueno, poder transmitirles un poco de la música, esta linda música que siempre viene, como decía la pastora Tere, viene con un mensaje a través de la música. Escuchamos tanta música mundana, música a veces que está complicada, y acá te hablamos de música linda que podés hasta entonarla, que te lleva a vida, y música divertida, linda, que te lleva a Jesús. Eso es lo que hablamos, eso es lo que implementamos en esta tarde, en esta noche, como siempre lo hace la pastora Lore, que le mandamos un beso grande, que en este tiempo no está, en este día, y nos invitó a nosotras a poder participar.
3: Y bueno, realmente estos 10 mejores temas de personas que son conocidas también, como lo es Daddy Yankee, que también conocemos su vida, su historia, pero lo vamos a ir dando a medida que va pasando el programa, y empezamos con el puesto número 10.
4: El puesto número 10, lo tenemos ahí para Samuel Robles, y después les voy a contar bien cuál es. Samuel Robles,

0: pero imponente, imponente Samuel Robles, para muchos que no lo conocen, es un muchacho ecuatoriano que tuvo que emigrar allí para Argentina a los 13 años, y ese es su testimonio de vida. Ese fue enojado con Dios porque se va para ese lugar, para Argentina, muy pobre, muy carente de todo. Vivió en Argentina, en la parte frontera con Paraguay, y ahí este hombre cuenta que en 2015 se vuelve a Dios y comienza su relación con Dios. Tienes un amor que me calma, dice la canción. Tienes un amor que me calma. ¿Cuántas veces estamos en ansiedad? ¿Cuántas veces muchos están en ansiedad, en aflicción? Y lo único que te calma, te puedo garantizar, que es Dios. Es su palabra, su presencia. Es lo único que nos calma. Y este hombre, este muchacho joven, habla de eso. Habla que nos calma, que Dios nos calma. Y lo profetiza, tan joven que es, porque tiene 24 años, y él cree en Dios y profetiza a Dios.
1: Muy bien, muy bien. Aparte, realmente es un género nuevo, ¿no? ¿Cómo se llama? Trap.
0: Es un género nuevo. Hablamos del trap, que en realidad el tema del trap como que lo tienen más basado a cosas malas o mundanas o tema de droga. Es un género musical de hip hop que nació a principios de los años 2000 en Atlanta, Estados Unidos, que se ha quedado

0: ha sido lo que le ha pasado tanto a Daddy Yankee, Alex Zurdo también, que vamos a tener temas de él, y realmente ellos cuentan a través de todos los temas la transformación de vida que ha sido a través de conocer a Jesús. No se avergüenzan del Evangelio, lo proclaman a través no solo de las canciones, sino que también hoy Daddy Yankee está dando prédica, va y sobre todo está entrando a las cárceles de todos los países para poder contar su historia de vida. Y eso es lo que realmente hace la diferencia, ¿no? De que, como él cuenta siempre también, Daddy Yankee, ¿no? Que él supo lo que era estar en la gloria total, lo que es haber estado en la droga, en las pandillas, pero realmente tuvo un encuentro con Jesús y le transformó su vida. Y hoy está contando de lo que Jesús hizo en su corazón. Nosotros siempre hablamos de que lo más importante no es tener una religión en nuestras vidas, sino tener una relación. ¿Y cómo es tener una relación con Jesús? Es hablar con Él, es orar, es contarle. Realmente es tener una intimidad con Él. A veces la gente cree que somos religiosos, que somos aburridos, que tantas cosas, ¿no? Pero en realidad nuestras vidas con Jesús cambió. Por eso también estamos aquí en este lado. Estamos realmente tratando de transmitir lo que el Señor hizo en nuestras vidas. Pero ahora vamos al puesto número 9 y aquí tenemos a Daddy Yankee y Bizarrap, un tema que realmente ha estado en las plataformas, que ha explotado de una manera sobrenatural, y lo escuchamos de esta manera.
1: Puesto número 9.

0: Puesto número 9.
1: Un tremendo tema estábamos escuchando en esta noche de Daddy Yankee. Este Daddy Yankee que nació en un entorno humilde, dice, en un barrio de Río Piedras, pero su gran sueño inicial era ser jugador profesional de béisbol. Pero a los 17 años, un disparo en una pierna truncó su carrera deportiva, lo que lo empujó a dedicarse por completo a la música urbana. Realmente dice que comenzó a grabar innumerables temas, en los cuales fueron muy exitosos, y realmente supo lo que era comenzar ese tiempo, ¿no?, de reggaetón, de lo que él realmente siempre lo dice en sus testimonios, ¿no?, que transmitía a través de sus vivencias, de las pandillas, de lo que pudo realmente vivir allí en el barrio, y que cómo conoció a Jesús, ¿no?, cómo el Señor llegó a su vida, y realmente ahora, hoy por hoy, está predicando en ya como decía, ¿no?, en las cárceles, en un montón de lugares, da su testimonio de vida, ayuda mucho también a través de la parte social. Y bueno, aquí comenzábamos con este Daddy Yankee, y ahora vamos a pasar al tema número 8
2: de Daddy Yankee. También tenemos otro exitazo, A, B, C.
0: Puesto número 8.

0: Imponente, imponente tema de Daddy Yankee al zurdo. Y vamos a seguir con otro ahora, Tere.
1: Sí, vamos a seguir con Alex Zurdo. Realmente Alex Zurdo, cuyo nombre real es Alexis Vélez Alberio, y nació en Trujillo Alto, Puerto Rico, el 10 de junio de 1983. Es un reconocido rapero, compositor y cantante de música cristiana urbana. Realmente se han fusionado estos ritmos, tanto Alex Zurdo con Daddy Yankee, con otros artistas más, y realmente están reflejando lo que es el Evangelio. Tal vez para los jóvenes es una música que les llega, que les pega, que realmente escuchamos un mensaje a través de cada tema. Y eso es lo más importante, ¿no? Que cuentan sus historias de vida a través de lo que es la música. Y la música es algo que realmente nos pone contento, nos pone triste. O sea, hay diferentes tipos de música, ¿no? Que traen algo que nosotros sentimos en nuestro interior cuando lo estamos escuchando, ¿no? Y bueno, y ahora vamos a escuchar una música de una canción de Alex Zurdo que se llama Cuando Yo Te Conocí.
2: Puesto número 7.

0: Y aquí estábamos escuchando este tema de Cuando Yo Te Conocí, de Alex Zurdo. Ahora estábamos hablando y comentando aquí que Alex Zurdo también tuvo el privilegio de tener un Grammy por cantar música cristiana. Y este tema realmente está muy lindo, donde refleja de cuando él conoció a Jesús y que realmente cambió su corazón, pero sobre todo dice que cambió su vida, su familia. Y eso realmente es lo que el Señor hace en nuestras vidas. No solo nos transforma a nosotros, sino que transforma a nuestra familia. Y ahora vamos a pasar al tema número 6.
1: Número 6, de la mano de Samu Robles, que este tema lo lanzó, Eterno se llama, y lo lanzó el 9 de mayo en su parte de su álbum Presencia. Así que vamos con Eterno.

0: Pero qué imponente este tema, profundo. Veo tu majestad, dice Sam Robles. Imponente, porque a pesar de que es joven, yo lo siento, no sé, Tere, lo siento profundo cuando habla de todo, de salvación, de restauración, habla de muchas cosas, de encuentro que tuvo con Dios, con Jesús. Cambio real, que es lo que estábamos compartiendo hoy. De eso habla él, de eso habla mucho de todos los que estamos compartiendo aquí, en esta, no te vayas, quédate que queda más, quédate que queda lo mejor, quédate que estamos en sintonía, estamos con linda música, con música que te alegra el alma, el corazón. Quédate en la 104.1, quédate. ¿Y qué se viene ahora, Tere?
1: Y tenemos otro tema de Alex Zurdo, pero realmente estamos en esta noche de la 104.1 FM, entre reggaetón, entre música trap, todo hip hop, son todos temas urbanos, ¿no? Unos hermosos temas estamos escuchando. Si estás ahí del otro lado, no te vayas, porque están por venir los mejores temas todavía. Quédate para escucharlos, tal vez estás tomando mate en algún lado, estás ahí... en casa, están reunidos, bueno, poné los temas que realmente van a ser temas que van a alegrar tu corazón en esta noche. Y vamos al tema número 5 de Alex Zurdo, Pentagrama.
2: Puesto número 5.

0: Buenas noches, estamos aquí y estamos realmente en estos temas que han sido realmente un furor. Y los que todavía están quedando van a ser aún más todavía. Esta música que te contagia, esta música que te da alegría realmente. Y aquí seguimos por la 104.1. Y realmente el tema que teníamos para hoy es transformación. Por eso elegimos los temas tanto de Samuel como de Alex Zurdo, de Daddy Yankee mismo, porque realmente han sido personas que han sido transformadas por el Señor. Una transformación que se ve real en sus vidas, que no se avergüenzan de hablar de Jesús, y realmente eso es lo que hace Jesús en nuestras vidas y en nuestros corazones. Y nosotros, si vamos a la Biblia, tenemos realmente a alguien, un personaje en el cual el Señor Jesús lo transformó su vida, y fue la vida de Pedro, ¿no? Dice que Pedro era un hombre arrebatado, alocado, de mal hablar. Realmente fue uno de los discípulos de Jesús, uno de los escogidos y elegidos de Jesús, que lo escogió y lo eligió sabiendo que él era un hombre pescador, un hombre rudo, y desde ese lugar lo eligió, lo escogió para que fuera uno de sus 12 discípulos. Y realmente podemos ver una vida transformada en Pedro desde el momento en que Jesús sabía lo que era, pero realmente cuando vinieron a prender a Jesús para llevarlo a crucificarlo, Pedro dice que le cortó la oreja al soldado. Y ahí vemos realmente un hombre arrebatado, que quiso defenderlo en ese momento, pero después cuando lo llevaron y lo azotaron y lo ven y le dicen, pero tú eres uno de esos que andaba con Jesús, se acobardó, se arrepintió y dijo, no, yo no. Y Jesús le dijo que antes que cantar el gallo lo iba realmente a negar 3 veces, y así aconteció. Pero aún así, realmente Jesús lo amaba y sabía que había algo poderoso en la vida de Pedro y que iba a llegar el momento en el que iba a ser transformado. Y después que Jesús realmente murió en la cruz del Calvario y pasaron 50 días que se llama el Pentecostés, y ahí dice que en el aposento alto estaban los discípulos orando, después que realmente no sabían qué iba a pasar, Jesús lo habían crucificado, y en ese momento dice que vino el Espíritu Santo de fuego en ese lugar que estaban reunidos, unánimes, sentados, orando, y realmente la presencia del fuego del Espíritu Santo fue lo que vino sobre la vida de cada uno de ellos allí, y allí fue donde la vida de Pedro fue transformado. Y dice que sale de ese lugar y se para delante de 3.000 personas y habla. Dice que parado realmente con una postura de líder, con un hablar realmente que asombró a todos, con un léxico, con un poder en la palabra direccionada, pero sobre todo esa palabra de sabiduría dirigida hacia las 3.000 personas que no entendían lo que había pasado, y en ese momento 3.000 personas realmente se convierten a Jesús y aceptan a Jesús en su corazón. Y realmente ahí es donde el Señor dice, y sobre esta piedra edificaré mi iglesia. Y ahí comienza la iglesia del Señor. Pedro es la piedra realmente en la cual el Señor comenzó a levantar la iglesia que hoy realmente tenemos en todas las partes del mundo. Y de esto estamos hablando, de esa transformación que no solo pasó en Pedro, sino que puede pasar en cada uno de nosotros, en mi vida, en la vida de la pastora Silvana, pero en la vida del que está ahí del otro lado. La palabra del Señor dice que el Señor nos llamó a perfectos, a aquellos que son sabios, a aquellos que son los mejores. Dice que el Señor llamó a aquellos que quieren entregar su corazón y reconocen que necesitan de Jesús. Y eso realmente es lo que queremos transmitir a través de este programa, a través de la música, a través de nuestras vidas también, ¿no? Porque también tenemos que ser un testimonio de vida. Y bueno, aquí seguimos con los 10 mejores temas de la semana.
1: Y vamos para el puesto número 4 que te cuento, que se llama Me Levanté. Y también es de Samu Robles, a mí me fascinó también sus canciones. El ritmo predominante es el reggaetón en esta parte, en este tema, que adorna con arreglos pop en las voces. En esta expresión musical, el cantante encontró una manera de aproximarse a los jóvenes con el propósito de acercarle a Cristo, a Dios. Eso es lo que decía ella, que la música contagia, que la música te transmite. Vemos muchas muchos géneros musicales que están transmitiendo cosas buenas y cosas malas. En este caso, estos jóvenes están transmitiendo cosas buenas, cosas transformadoras, están transmitiendo a Jesús, a Dios mismo, a un cambio. Ellos lo hicieron, entonces ellos transmiten a través de la música, de estas músicas que te levantan, que te motivan, que te dan alegría, que te dan ganas de escucharlas. Y contigo va Me Levanté.
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0: qué lindo, derribado, mas no destruido, dice. Dice la canción y también dice la palabra de Dios esa. Me levanté, dice, nace de darme cuenta que solo me puedo, que solo me puedo ganar mis batallas, no es por mis fuerzas que puedo vencer mis miedos y tener mis resultados, sino por la gracia y la fuerza de Dios, eso lo creemos. Me levantaron del piso en un momento más oscuro. Comparte Samuel en su reflexión de esta canción preciosa de Me Levanté. Solo lo podemos y necesitamos a alguien que nos levante. Y qué mejor que Dios en esta tarde, en esta noche.
1: Seguimos con otro tema. Este tema es también de Daddy Yankee y es un tema que es muy pegadizo, muy movido, sí. muy de gozarse, ¿no? Estoy hermoso, es un tema de los nuevos que hizo Daddy Yankee. Bueno, nos vamos a gozar en ese tema y le damos el lugar al tema número 3.
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0: Con este tema de Daddy Yankee, realmente ya estamos en el puesto número 3. Este tema de Estoy Hermoso, Viviendo Sabroso, Viviendo de las Bendiciones del Más Poderoso. Un tema top para arriba realmente, en el cual sabemos que cuando tenemos a Jesús en nuestras vidas, en nuestro corazón, toda envidia, todo celo sale de nuestras vidas por la sangre del Cordero. Y así lo creemos y lo vivimos, ¿no? En nuestras vidas. Y realmente estas canciones nos dan alegría. Y más un sábado de noche. Aquí estamos por la 104.1 FM.
1: Te motivan, te alegran la noche, como decía Tere. Tal vez andas en la vuelta, en las avenidas, en el auto. Yo escucho mucho en el auto. Tal vez tenés escuchás y es palabra de Dios para tu vida. Y ahora vamos con el puesto número 2 y no te vayas, que viene la mejor parte ahora. Una oración preciosa, pero no te vayas. El puesto número 2, que es trato. Trato significa, trato es un acuerdo, un convenio, algo, trato, un trato quiere Dios contigo. Y vamos con Sam Robles, trato.
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0: Trato, trato, contigo hice un trato, dice, quiere decir Jesús, contigo hice un trato, dice Samuel, pero en esta tarde yo te voy a invitar que te pongas, que te coloques, vamos a hacer una oración de fe, una oración preciosa, que todos decimos, todo cristiano hizo esta oración, que te invito a que pongas la mano a la altura del corazón, que dice que ahí donde emana la vida. Ponemos esta música de fondo, si puede ser, y vamos a recordar que Jesús es un trato con nosotros. Y cierra los ojos allí donde te encuentres. Tal vez estás mal, tal vez estás cansado, tal vez estás afligido. No sabemos cómo está, mas Jesús sí sabe. Entonces en esta hora puedes repetir esta linda oración de fe, de salvación, que dice: Señor Jesús, en esta hora te pido que vengas a mi vida, Padre de la Gloria. Te pido que borres, que escribas mi nombre en el libro de la vida. Yo sé que he fallado, sé que he pecado, Padre, pero te pido perdón y te reconozco como mi Señor y Salvador. Escribe mi nombre allí, en el libro de la vida. Señor, quiero estar contigo, quiero conocerte, quiero reconocerte que solo tú puedes cambiar mis días, transformarlos en victoria, en gozo, en este tiempo. Gracias. Amén y amén. Si hiciste esta preciosa oración, te doy garantizado que puedes ir a una iglesia, te puedes comunicar a un teléfono, te puedo pasar el teléfono nuestro acá, es 099-805-374, que puedas comunicarte, que puedas ir a una iglesia cristiana. Nosotros estamos allí en Batasabrún 288, los días martes a las 7 de la tarde, los días viernes a las 3 de la tarde y los días domingos a las 18 horas. Te esperamos, Jesús te ama, quiere cambiar tu vida. Y vamos a seguir con una linda, otra linda canción, que se trata de eso, de poder ver de otra forma la vida, de poder sonreír, de poder ver lo bueno que tiene esta vida. No todo es malo, no todo es negativo, hay cosas buenas, y Cristo es bueno, es precioso. Y de esa canción habla tan lindo de la vida de Daddy Yankee, ¿verdad?
1: Sí, la verdad que sí, después de esta oración que realmente ha hecho la pastora Silvana, que puedas realmente poder tener un encuentro con el Señor, como nosotros hablábamos ahora. Nosotros realmente no te llamamos a una religión, te llamamos a una relación con Dios. La religión no salva vida, lo que salva vida es la relación que tengas con el Señor, porque el conocimiento que tengas con Él es lo que va a transformar tu vida realmente, ese conocimiento que solo te lo puede dar el Señor Jesús en tu corazón, trayendo una transformación divina. Cuando eso acontece en nuestro corazón y en todo nuestro ser, te puedo garantizar que tu vida cambia. Tu manera de ver las cosas, tu manera de pensar, tu manera de hablar, como le pasó a Pedro. Realmente este Pedro, que era un alocado, que era una persona que era arrebatada, lo dice la palabra, cómo lo describe, pero a partir de que tuvo un encuentro personal con el Señor, todo cambió en su interior y lo hizo una nueva persona. Por eso realmente te invitamos a que puedas estar escuchándonos cada sábado a las 19 horas por la 104.1, programa Tu Valor, Mujer, Tu Valor es Infinito. Realmente estamos gozosas con la pastora Silvana de haber estado en este programa tan lindo y bueno, que podamos realmente en esta tarde saber que algo aconteció en tu vida. Ella pasaba los números de teléfono, realmente queremos conocerte, si querés conocernos, y como te vuelvo a repetir, nosotros no ofrecemos, no te estamos hablando de una religión, te estamos hablando de que queremos enseñarte lo que es una relación con el Señor. Y bueno, realmente ha sido un sábado glorioso para nuestras vidas. Claro. Te queremos contar también que estamos en una campaña interdenominacional, todas las iglesias unidas, y se lleva a cabo allí en la iglesia Concilio de las Asambleas del pastor Tomás,
0: que está por Morquio.
1: Y la pastora Olga está por Morquio y Eusebio Pires,
0: en la esquina.
1: Allí viene en la esquina La campaña comenzó en el día de ayer a las 19 horas, están hoy también 19 horas, nosotros de aquí ya vamos para allí, y mañana te esperamos, mañana domingo, realmente también a las 19 horas, que es el final de la campaña, y algo poderoso está aconteciendo en esta bendita ciudad de Durazno, porque declaramos que realmente Durazno es bendecida. Amén. En el nombre de Jesús. Y así nos vamos de esta manera, y agradeciendo realmente que ha sido un tiempo poderoso.
0: Gracias a la gente que está escuchando, gracias a la familia que está apoyando también, nos manda saludos a toda la familia, a mis suegras, están todos escuchando. Y bueno, qué lindo que puedan estar escuchando, mandando mensajes también de motivación, y que también ellos puedan escuchar estas preciosas canciones y puedan ser ministrados a través de las canciones. Amén. Así que vamos con el último.
1: Bueno, realmente le mandamos un saludo a todos los que nos están escuchando, a todos los que están del otro lado, y bueno, seguimos cada sábado, recuerde, 19 horas por la 104.1, y nos despedimos de esta manera, pum para arriba, sí. Sonríele a la vida de Daddy Yankee. Nos vemos el próximo sábado.
0: Chau, chau.
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3: Noticia de última hora. 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